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0: 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El Mundial 2026 ya tiene otro ingrediente que lo hará diferente. La final tendrá por primera vez música en el entretiempo, un show al estilo del Super Bowl, el partido más visto del planeta. La FIFA ha decidido intervenir en un terreno que hasta ahora era sagrado, el entretiempo. Ese espacio de 15 minutos reservado a los equipos cambiará de forma el 19 de julio en el MetLife Stadium, en el área de Nueva York, Nueva Jersey. Además de decidirse el campeón del mundo, habrá escenario, luces y artistas de talla mundial. 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

6:20. 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
1: 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Son las
2: 6:32.
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6: 6:36 p.m.
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6:42. 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

0: 6 de la tarde, con 58 minutos.
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1: 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Son las
2: 7:02 p.m.
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7 de la noche, con 17 minutos. 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
1: 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El balón aún no rueda, pero el espectáculo ya comenzó. La FIFA confirmó premios históricos y sedes totalmente listas para recibir la copa más ambiciosa jamás creada. La gran final en MetLife Stadium apunta a romper récord de asistencia, mientras la venta de boletos premium ya genera polémica por sus precios elevados. La expectativa mundial crece y el planeta fútbol ya está en modo cuenta regresiva. 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

7 de la noche con 35 minutos. 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

0: 7 de la noche, con 51 minutos.
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0: 8 de la noche, con 12 minutos. 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

0: 8 de la noche, con 29 minutos.
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0: 8 de la noche, con 47 minutos.
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1: 9 de la noche con 2 minutos.
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0: 9 de la noche, con 20 minutos.
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0: 9:36 PM.
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0: de la noche, con 51 minutos.
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0: de la noche, con 8 minutos.
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0: 10 de la noche, con 25 minutos.
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0: 10 de la noche, con 42 minutos.
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0: 10:58. 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

0: 11 de la noche, con 14 minutos.
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0: 11 de la noche, con 29 minutos.
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0: 11 de la noche, con 46 minutos.
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0: 11 de la noche, con un minuto.
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0: 12:19. 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

0: 12:37.
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12:54. 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

una de la mañana, con 9 minutos. 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

0: de la mañana, con 27 minutos.
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0: de la mañana, con 42 minutos.
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0: 1:57.
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2 de la mañana con 13 minutos. 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

2 de la mañana con 28 minutos. 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

0: 2 de la mañana con 44 minutos.
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0: 2:58.
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0: 3 de la mañana, con 14 minutos.
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0: de la mañana con 30 minutos.
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3 de la mañana con 49 minutos. 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

0: 4 de la mañana, con 4 minutos.
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0: de la mañana, con 35 minutos.
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4 de la mañana con 49 minutos. 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

5 de la mañana con 6 minutos. 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

8:24 de la mañana con 24 minutos. 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

Seguimos con más del 94.1. Buenos días. 778-721-38. El WhatsApp de Superestrella, el número al que se tienen que reportar en esta mañana lluviosa, muy, muy, muy lluviosa de jueves. Gracias por estar en sintonía de Superestrella.

0: 5 de la mañana con 45 minutos.
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0: Muy bien, 6:00 a.m. 778-721-38, el WhatsApp de Superestrella. Vamos a la pausa y ya volvemos con más del 94.1. Buenos días.
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Bendice, alma mía, Jehová, y bendiga todo mi ser su santo nombre. Bendice, alma mía, Jehová, y no olvides ninguno de sus beneficios. Él es quien perdona todas mis iniquidades, el que sana todas nuestras dolencias, el que rescata del hoyo nuestra vida y nos corona de favores y de misericordias. El que sacia de bien nuestra boca, de modo que nos rejuvenezcamos como el águila. Jehová es el que hace justicia y derecho a todos los que padecen violencia. Bendice, alma mía, Jehová, y bendiga todo el Salvador su santo nombre. Muy buenos días a todos. Sus misericordias son nuevas esta mañana. Su fidelidad no tiene límite. La salud, la gracia y el favor está en cada uno de nosotros. Gracias por este pueblo hermoso, Señor. Familia de tu corazón, tierra bendita, multiplicadora y cielo de bendición. Gracias, Señor, por permitirnos vivir en paz, ser libres de verdad. Gracias, Espíritu Santo, por nuestro presidente Nayib Bukele. Lo bendecimos a una sola voz. Bendecimos su familia y bendecimos su gobierno. Gracias, Señor, porque tú diseñaste el camino por el que él anda y lo guías con tu luz. Tu palabra es tu luz, Señor. Gracias, Señor, por este nuevo día en donde nos regocijamos y nos encontramos contigo con bendiciones de bien. Muy buenos días, El Salvador.

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2: 6:11 a.m.
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0: Muy bien, 6:16. Buenos días, Frank.
1: Buenos días, Michita.
0: Buenos días.
1: Por segunda vez en la semana ya me encuentro en el oriente del país. Hoy sí salí súper temprano porque tengo que regresar antes de mediodía a San Salvador. Estoy a 45 minutos de San Miguel. Y pues te diré que desde que salí de casa no ha dejado de llover. Hay tramos en la autopista Comalapa donde hay varias pozas, de tener cuidado. En la carretera Zacatecoluca también hay varias pozas en el carril izquierdo. Y pues ya de aquí para allá, pasando del puente de Lempa, solo hay que tener precaución. Y llueve fuerte, hay que sacar el suétercito y tomar cafecito o chocolatito con leche y pan dulce.
0: Uy, chocolatito con una pupusa. Bueno, hoy es día de desempolvar esos suéteres, de sacar sombría, de ponerse botitas, porque hoy sí está súper, súper lluvioso, súper lluvioso. Así que si usted está escuchando Superestrella desde su casa, abríguese bien. Gracias, Frank. Saludos.
2: ¿Qué hago con ella?
0: 778-721-38, nuestro WhatsApp. Seguimos con más de Superestrella.

0: 6:29 de la mañana.
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3: 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Son las
4: 6:34 a.m.
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2: 6:35 a.m.
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7: 6 de la mañana con 41 minutos.
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2: 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Para el Mundial 2026, la FIFA propone borrar los antecedentes disciplinarios de los jugadores que tengan una tarjeta amarilla después de la fase de grupos de 3 partidos, con el fin de que comiencen la fase de eliminación directa desde cero. El formato ampliado del Mundial, ahora con 48 selecciones y la ronda adicional de 16avos de final, provocó que la FIFA proponga este cambio con el fin de mantener a los jugadores en la cancha. 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
10: 15 minutos más y llegamos a las 7 de la mañana. Seguimos con más del 94.1.

0: 6 de la mañana con 55 minutos. 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

0: 6 de la mañana con 56 minutos. Seguimos con más del 94.1 en este jueves. Nuestro WhatsApp, repórtense por acá y díganme qué canciones son esas que ustedes quieren escuchar en la programación de Superestrella esta mañana. Díganme, de qué las vamos programando. 778-721-38, buenos días.
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2: 7:01 a.m.
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2: 7:15, seguimos con más de Superestrella. Buenos días.

7:23. Saludos para Mauricio, que está reportándose en WhatsApp. También Laura. Aristides también está por acá mandando mensajes. Gracias, gracias de verdad por estar en sintonía de Superestrella. Nos vamos con más música y también venimos con información para ustedes.

0: Ok, 7:27. Buenos días. Seguimos con más de Superestrella y como les comenté, tenemos información para compartir con ustedes. Me acompaña Gaby de Óptima esta mañana por acá. Gaby, ¿qué tal? 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
0: Muy bien, 7:33, vamos a la pausa, pero ya volvemos con más del 94.1. Buenos días.
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5: 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Son las
6: 7:34.
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6: 7:36.
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2: 7:00 a.m. con 39 minutos.

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3: Veinte minutos más, llegamos a las 8 de la mañana. 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

0: Es por la patria, ya aquí en camino, 7:30, ya vengo por el rancho del Jaguar, que es bastante tráfico, más atrás está bastante despejado, pero considerando la situación climática, porque hoy sí está lloviendo más fuerte aquí en Comalapa, vamos bien. Así que bueno, a manejar con cuidado, tener una gran precaución, y los hipotes que galán, que están de vacaciones, yo ayer me desvelé hasta la una esperando que sacaran un decreto para los empleados, pero... No me pudo. Para la otra era. Saludos a todos. Se cuidan.
1: Esperando la notificación del trabajo para que le dijeran que no iba a haber trabajo hoy. Qué terrible.
2: Es tu palpita.
1: 7:46 minutos. Seguimos con más de Superestrella. Buenos días.

0: 7 de la mañana, con 50 minutos.
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7:56 minutos. Así finalizamos este turno. Nos escuchamos mañana. Vayan a seguirnos a redes sociales. Nos encuentran como FM Superestrella 94.1 y Paz Michi-Bajo. Que tengan un bonito jueves. Chao, chao.

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0: 8 de la mañana con 11 minutos. 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

0: Hola, muy buenos días, 8 de la mañana con 29 minutos, 8 con 29. Feliz jueves lluvioso para todos, que sea lluvia de bendiciones. Cantonía, cuidado los que manejan con muchísima precaución. Miren, no deje el paraguas, no deje la sombrilla, que esto quizás continúa. Bueno, porque ya al mediodía pues no se sabe, ¿verdad? Pero o sea, siempre ande prevenido, por favor. Conduzca con cuidado, las calles están muy lisas, ha llovido bastante, así que por favor también pues no ande ahí corriendo, mejor tranquilo. 8 con 29 minutos, vamos a venir ya con saluditos, con más reportes del tráfico. Muchísimas gracias a los que nos comparten esa información y también regresamos complaciendo, por supuesto. Buenos días, vamos a pausa.
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5: 8 de la mañana, con 31 minutos.
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5: 8 de la mañana, con 32 minutos.
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0: 8:49.
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0: 8:50.
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1: 9 de la mañana, con 9 minutos.
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1: 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Cuida tu vista, que no hay final de temporada que valga si la ves borrosa.
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0: Hola, muy buenos días, 9:52 a.m. Feliz jueves para todos y bueno, muy contenta de recibir acá en cabina de Superestrella. Nos acompaña el doctor David Hernández Cabeza, él es urólogo. Y bueno, vamos a tratar un tema muy importante sobre el Día Mundial del Cáncer de Próstata. Nos visita desde el Hospital San Francisco. Bienvenido, qué gusto tenerlo acá, doctor.
1: Hola, buenos días, ¿qué tal? ¿Cómo está? Gracias, Hospital San Francisco, la atenta invitación a que nos dan para venir a hablar sobre el cáncer de próstata, ¿verdad? Aquí en su superestrella, ¿verdad? En un medio de difusión bien importante que nos permite hablar de lo que hacemos. Hoy estamos hablando de dos cosas importantes para los hombres. La primera es que hoy empieza el mundial, ¿verdad?
0: Así es. Bueno.
1: Y la segunda, y quizá más importante para la vida del hombre, es el cáncer de próstata. Como siempre, nos gusta oír los números, ¿verdad? Las estadísticas, las incidencias, la prevalencia, etcétera, de las enfermedades, como para tomar conciencia, o si usted lo quiere ver así, como para poder agarrar que la mente nos tire hasta donde lo que tenemos miedo. Y si no es para más, el cáncer de próstata es el segundo cáncer más frecuente en el hombre, en el varón, ¿verdad? En la humanidad. Es el cuarto cáncer más frecuente en la humanidad, aún tomando a la población de mujeres, que obviamente no tienen cáncer de próstata.
0: Sí.
1: Entonces, solo lo supera en el hombre el cáncer de pulmón, y en la mujer el de útero, el de mama y el colorrectal. Después va el de próstata globalmente. Hay una incidencia mínima de 1.500.000 pacientes nuevos de cáncer de próstata al año en toda la humanidad. Si nos lo imaginamos juntos, estos nuevos pacientes, 1.5 millones, creo que caben en todo San Salvador, quizás probablemente, para que vean la inmensidad.
0: Así
1: y
0: es
1: la probabilidad que tenemos de padecer cáncer de próstata. Pero sigamos con los números. Si pudiéramos agrupar a todos los pacientes actualmente con cáncer de próstata y los hiciéramos un país, sería el país que más rápido le crece su población, debido al 1.5 millones de nuevos habitantes que tuvieran, de nuevos ciudadanos cada año. Y lo más terrible, de esta población de cáncer de próstata, que por los subregistros se calcula que pueden haber unos 27 a 80 millones de personas con cáncer de próstata en este momento, de los 8 billones de humanos que somos, 400.000 pacientes van a fallecer este año debido al cáncer. Esto independientemente del nivel de la tecnología en fármacos, medicamentos, radioterapia, cirugías, tratamientos, quimioterapia, inmunoterapia, etcétera, exceptuando que el factor más determinante al final de curarse, oiga bien, no es la tecnología, no es el nivel de la cirugía, es el nivel de la prevención. Y ese es el papel que andamos haciendo ahora. El saber que este cáncer, al igual que la mayoría de cánceres, cuando se somete a oportunidades de tamizaje o de screening, llamando en inglés, que quiere decir a detección, tenemos la probabilidad de diagnosticarlo antes de aparecer, de diagnosticar riesgos establecidos aún genéticamente y por ende de actuar antes o hacer operaciones más curativas. Y a eso viene hablar sobre el cáncer de próstata.
0: Definitivamente un tema muy importante y en el cual pues de hacer ese llamado, esa conciencia de poder prevenirlo. Doctor, pero muchos se preguntarán, yo sé que muchas personas ya conocen sobre el cáncer de próstata, pero hay otros que dicen, bueno, ¿y cómo es? ¿Qué es realmente?
1: Primero, ¿qué es la próstata? La mujer tiene útero y el hombre tiene próstata. Es equivalente en cuanto a las funciones prácticamente,
0: ¿verdad? Sí.
1: El único problema de la próstata, que nos sirve también para orinar. Ahí pasa la uretra después de la vejiga y es parte de la sintomatología clínica que el paciente puede tener. El otro problema es que ahí anida la mayoría de cánceres en el varón, como les dije yo, segundo lugar mundialmente hablando. Pero ¿cuál es el problema? Primero, que la próstata es una belleza, la tenemos desde que somos fetos. Ahí se desarrolla entre feto masculino y feto femenino. El feto femenino hace útero y ovarios, el feto masculino hace y clítoris, el feto masculino hace pene, testículos y próstata. Entonces empieza el crecimiento, ya un niño al nacer tiene sus testículos formados, su pene formado y su próstata formada, solo que son pequeñas. El segundo gran influjo de crecimiento y naturaleza de la próstata es durante la adolescencia y durante la pubertad, en la cual el influjo hormonal del desarrollo biológico y sexual hace que el órgano interno llamado próstata lo prepare para eyacular, erección, procrear, y para que en la próstata se da la capacitación y la mejoría de los espermatozoides, preparándolo para que pueda fecundar en el futuro. Entonces, sin próstata no tenemos una sexualidad saludable, no podemos reproducirnos, no podemos eyacular, y etcétera, etcétera, etcétera. Es el órgano interno por excelencia del hombre. El problema es que, al igual que todo, por buena que sea esta máquina, al envejecer pagamos los platos rotos. Uno es la genética. Si su genética trae para crecer o sobre todo para cáncer, usted tiene entre 2 a 3 hasta 1000 veces más probabilidad de tener cáncer de próstata si su papá, su abuelo o tíos o tío abuelo, paternos o maternos o primos o hermanos tuvieron cáncer de próstata. Uh-huh. Y por ende tiene que cuidarse más, ¿verdad? Si durante su etapa de la sexualidad, desde la adolescencia hasta los 40, 50 años, usted tuvo promiscuidad descuidada, porque la promiscuidad es natural en los mamíferos, en la mayoría, y en los humanos ya no digamos. El problema es no cuidarse, ¿qué quiere decir? No usar condón. Prácticamente en eso se hace todo el resumen. ¿Por qué esto es importante? Porque evita la mayoría de prostatitis infecciosas o enfermedades de transmisión sexual que dan una inflamación crónica y van dando cambios celulares y glandulares a la próstata que pueden ocasionar cáncer en el futuro. Dos, también la cantidad de eyaculaciones tiene que ver con la salud prostática. Hay estudios que mencionan que durante la juventud debe hacerse más o menos 21 eyaculaciones de mínimo por mes para que la descongestión, la fluidificación, la limpieza prostática se dé adecuadamente, ¿va? Entonces es bueno, pero recordar que las eyaculaciones pueden ser tomadas en cuenta tanto por masturbación, que es un acto totalmente normal y natural, o por coito, ¿va? Pero recordar que el coito o cualquier tipo de sexualidad, ya sea vaginal, rectal u oral, puede transmitir infecciones y por ende enfermedades prostáticas y de las vías urinarias y uretrales, ¿va? Entonces, la próstata empieza a tener este deterioro a partir de los 40, 50 años. Y como le digo yo, es el momento de pagar las facturas. La factura genética, pues no hay mayor problema. Las otras facturas sí. Cuando tuvimos una promiscuidad sin protección, cuando no nos cuidamos, no hicimos ejercicio, la obesidad, la prediabetes, triglicéridos malos, muchos tóxicos, alcohol, tabaco, estamos con diabetes, todo eso ocasiona más enfermedad prostática y más cáncer. Pero la otra es, todos los varones a partir de los 40 años sufrimos de hiperplasia prostática benigna. El 100% empezamos con ese proceso, pero solo el 7 al 8% va a desarrollar un cáncer clínicamente significativo, que quiere decir que va a crecer, va a salir, le va a invadir, lo puede matar en el futuro. Entonces es el 8%. Entonces, en ese momento de los 40 años, ahí viene el momento ideal para empezar los chequeos.
0: Definitivamente es un tema bastante, bastante serio y me encanta la manera como nos lo está explicando. Muchos desconocemos realmente lo que es el cáncer de próstata y toda la explicación que nos ha dado, muy pero muy buenísima, doctor. Doctor, ¿quiénes son las personas que tienen ese mayor riesgo de poderlo padecer?
1: El cáncer de próstata tiene factores de riesgo como lo que decíamos. Primero, llegar a los 40 años, sí. Época que inicia el crecimiento y en muy pocas personas el cáncer. Entre 50 a 65 años es la época de mayor incidencia, por el mayor recambio hormonal que tenemos y por el mayor tiempo que ha pasado la próstata creciendo. La gente que tiene genes o de ascendencia afroamericana, más. Recordemos que eso hay también en nuestro medio, ¿verdad? Los morenitos no nacieron en El Salvador, ¿verdad? En lo que son importados, ¿verdad? A través de toda la migración que tenemos. Obviamente esto es más diagnosticado en latitudes donde están bastante arraigadas las razas humanas, ¿verdad? Como por ejemplo, sí, los Estados Unidos. También el hecho, gente que ha tenido, que no ha hecho ejercicio, que no ha cuidado su masa muscular y que no ha hecho cardio en los últimos 20, 30 años, tiene más probabilidad de este cáncer y de otras muchas enfermedades y del cáncer, ¿verdad? La promiscuidad sin protección también ocasiona esta situación, y la alimentación, azúcares, harinas procesadas y ultraprocesadas, embutidos y grasas saturadas y grasas trans, ¿verdad? En eso hay que aprender a diferenciar bien qué es una grasa buena y una grasa mala, pero en general el que no tiene una nutrición saludable también está predispuesto al cáncer de próstata.
0: Muy importante. ¿Cómo se puede prevenir, doctor?
1: El cáncer de próstata, la prevención inicia con el chequeo temprano. Bueno, primero, si va a tener relaciones sexuales con múltiples parejas, como suele ser, tiene que tener un chequeo y sobre todo una protección, ¿verdad? Y ahí el condón ocupa el primer lugar en prevención de todas las enfermedades de transmisión sexual que inflaman, irritan y pueden lesionar las células, pueden ser un factor más en el origen de cáncer de próstata. 2, hacer ejercicio durante toda su vida y mantenerse un índice de masa corporal aceptable, y sobre todo un índice de masa corporal aceptable. Eso le garantiza buena salud, buenos niveles hormonales que infunden en la próstata cambios que son más suaves, sutiles y más amigables con la salud, ¿verdad? 3, la alimentación. Otra vez, no azúcares, no harinas procesadas, no embutidos, no grasas vegetales o saturadas o trans, que dan procesos inflamatorios crónicos en nuestro cuerpo. También los tóxicos como el alcohol, tabaco u otras drogas, y algunas profesiones a las cuales están sometidas a radiaciones o químicos exógenos podría también dar cáncer de próstata. Estas son los principales causales.
0: Mire, qué importantes recomendaciones. Además, doctor, muchos de nuestros oyentes se estarán preguntando, bueno, ¿cuándo se debe de hacer el primer chequeo para saber cómo está esta situación de la próstata?
1: Así es. Estamos hablando de que los cambios empiezan aproximadamente a los 40 años sobre el cáncer de próstata.
0: Sí.
1: Y sobre el crecimiento. Entonces, la edad exacta donde se debe hacer, oiga bien, y grabémonos, el examen sine qua non, el mejor, el gold standard, el que más screening o tamizaje hace, es el PSA. Este examen no es de que le metan aparatos o el dedo en el recto o en el ano, sino que este es en sangre. Entonces, los 40 años es el periodo normal en el cual uno lo debe tomar. Le sirve para ver cómo inicia su vida ya de adulto a partir de los 35, 42, cuál es mi riesgo inicial sobre cáncer y cuál es mi riesgo actual de cáncer. Ese va a ser el dato base, y de ahí para allá se van a ir viendo los exámenes. A veces, con un examen de orina, si hablando puramente de próstata, mi sexualidad normal, orino normal y el PSA es normal y un examen de orina es normal, no tengo enfermedad prostática, sino que tengo cambios normales a mi edad. Así que eso sería suficiente desde los 40 años. Los pacientes que han tenido parientes con cáncer de próstata de primero o segundo grado de consanguinidad, como dijimos, papás, abuelos, tíos, abuelos, primos, hermanos, ellos deben chequearse con el examen de sangre desde los 35. Y aquí viene otra vez, y el tacto rectal, que le metan el dedo a uno en el recto, pues ahora actualmente la guía ya no tiene validez cuando uno dispone de toda la tecnología, así como el Hospital San Francisco, ¿verdad? Y también en lo público, no hay que decir que no existe, no es necesario eso, porque es pudoroso, incómodo, pero muchas veces cuando el diagnóstico es bastante probable, certero, o el caso es dramático, que sangra, está tapado, sí, casi siempre procedemos también a eso. Pero una persona que solo llega a su chequeo, está tranquilo, tiene su vida normal, con el chequeo del examen de orina, el PSA, que su vida sexual esté bien, y una entrevista en la cual él está orinando y teniendo relaciones sexuales normales, no necesita más. Y ahí termina el chequeo.
0: Excelente. ¿Qué mensaje le daría a aquellos oyentes que siempre están posponiendo y cabal, por lo que usted mencionaba, pues se tiene ese temor que uy, que cómo es el examen y todo eso, pero y ahí van posponiendo el examen? ¿Qué mensaje le daría a usted?
1: El primer mensaje es lo que uno de mis maestros nos enseñó, a que en la próstata el que no cae resbala. Voy a padecer yo, todos los urólogos, el presidente, el papa y todo el mundo. Con solo tener próstata sabe que desde los 40 años le va a empezar a crecer, y que es el 100% de personas que deben chequearse. Y recordar que el 8% de hombres vamos a tener o van a tener cáncer de próstata con clínicamente significativo, que quiere decir con peligro de muerte y expansión. Y que todo esto es prevenible, chequeable y detectable a través de los exámenes de sangre y un chequeo con el urólogo.
0: Muy importante, de verdad, qué tema más bonito, muy interesante realmente, y hemos aprendido muchísimo. Agradecerle, doctor, por toda esta información que ha compartido con todos los oyentes de Radio Superestrella, agradecerle también al Hospital San Francisco, y bueno, las redes sociales, la ubicación, cómo podemos contactarlos, ahí
1: a través del Hospital San Francisco, el computador, y yo soy en las redes sociales como doctor Hernández Cabezas.
0: Ok.
1: Centro de Urología.
0: Perfecto. Al Hospital San Francisco también lo buscamos en las redes sociales como Hospital San Francisco, Hospital también San Francisco, para más información. Perfecto. Muchísimas gracias por toda esa información que nos ha brindado. ¿Algo más que desee compartir?
1: No, solo agradecer al Hospital San Francisco la oportunidad que nos dan de difundir educación en salud a través de la urología sobre el cáncer de próstata y su prevención, y a Superestrella por recibirnos y darnos la oportunidad de difundir a través de sus redes.
0: Gracias a usted, doctor, por su tiempo, por toda esta enseñanza que nos ha venido a compartir, muy importante para todos. Celebrando, por supuesto, no celebrando, sino que haciendo esa importancia, ese énfasis en la importancia del Día Mundial del Cáncer de Próstata. Gracias, doctor.
1: Gracias a ustedes, muy
0: feliz día.

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2: 10 de la mañana, con 18 minutos.
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5: Cada 4 años, el mundial frena el mundo. No solo por los goles, los resultados o las selecciones que avanzan en el cuadro. El torneo funciona también como un escenario donde emergen relatos que van mucho más allá de la cancha. Historias trascienden el deporte y emocionan a cualquier persona. La Copa del Mundo tiene esa particularidad. Concentra en pocas semanas las trayectorias de cientos de futbolistas con orígenes, culturas y circunstancias radicalmente distintas. Algunos vienen de academias con infraestructura de primer nivel. Otros aprendieron a patear una pelota improvisada sobre tierra. Bajo este panorama surge la historia de Awer Mabel, jugador de Australia que disputará su segunda cita mundialista. El mediocampista que superó adversidades.

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0: Hola, muy buenos días. 7:34 a.m. y tenemos enlace desde Laboratorios Suizos con el licenciado Juan Gilberto Ramírez. Bienvenido a los micrófonos de Superestrella. ¿Cómo está?
1: Pues bien, un gusto saludarles a todos. Muchas bendiciones y listos para el Mundial.
0: Esa gran fiesta mundialista, pues ya están muchos ya preparando ese ambiente para poderlo disfrutar, licenciado. Pero nosotros también nos estamos preparando también para poder tener un ambiente más saludable. Y es que en esta época es muy oportuno, Lic, poder conversar sobre la purificación del ambiente, de los zancudos y también de fortalecer la defensa del organismo. ¿Qué nos ofrece el Laboratorio Suizos para poder purificar el ambiente de las casas, de las oficinas, de acá, de las cabinas de radio, entre otros?
1: Bueno, ahorita le vamos a hacer a usted una pregunta. ¿Usted está consciente de que los virus están en el aire?
0: Sí.
1: Ajá, muy bien. Y que los pueden andar en cualquier lado, así, en todos lados donde usted acaba de decir, allí hay virus.
0: Sí.
1: ¿O no?
0: Así es. Sí.
1: Ajá. ¿Le parece a usted un equipo portátil que usted puede llevarlo de habitación, en su casa, al rancho, del mar, a la montaña, también purificar el ambiente de su vehículo, la cabina de radio donde está trabajando? ¿Le parece a usted? Con un solo equipo, usted puede purificar el ambiente de todos esos lugares, porque es portátil y lo puede llevar donde quiera, ¿le parece?
0: Sí, excelente, magnífico.
1: Que sí, ¿verdad?
0: Así es.
1: Dice que le vamos a ofrecer un equipo que se llama Bio 36, que es purificador de ambiente, oxigena el ambiente, mata los virus en el aire, ¿verdad? Y es muy oportuno también porque también disminuye la propensión a la acumulación de moho, que se puede dar mucho en estos días lluviosos porque se acumula hongo y moho en las paredes de las paredes, ¿no?
0: Sí, así es.
1: Entonces, vea usted qué interesante es que lo puede llevar para todos lados. Bio 36 es un equipo que libera ozono, que mata los virus en el aire, ¿ya? ¿Qué le parece? 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
0: Definitivamente muy importante. Así también, bueno, quiero preguntarle, ¿y para poder eliminar esos zancudos, licenciado, también?
1: Bueno, en primer lugar tenemos que eliminar los criaderos de zancudos, tanto en casa como en la comunidad, es sumamente importante. Ahora, tenemos un repelente natural a base de citronela, que se llama No Más Zancudos. Es un spray natural que le da 5 horas de protección. Lo puede usar toda la familia, no es tóxico, no es grasoso, ¿verdad? Es un spray corporal a base de citronela. ¿Y por qué citronela? Porque la citronela tiene un olor agradable para los seres humanos, pero desagradable para los zancudos. Entonces, cuando usted se pone nomás zancudos, los zancudos no se le acercan. ¿Qué le parece?
0: Muy importante también, y debemos de tomar conciencia también de que debemos de poner toda nuestra parte para poder eliminar esos zancudos. Además, licenciado, ¿qué nos ofrece Laboratorios Suizos para poder fortalecer la defensa del organismo?
1: Bueno, en este tiempo es muy importante también fortalecer, ¿verdad? Porque las lluvias traen muchas patologías en las comunidades. Ahora, la base para tener un sistema inmune fortalecido,
0: sí,
1: pues está en la alimentación saludable, en la hidratación diaria, la actividad física, ejercicio, hidratación, dormir bien también, ¿verdad? Todo eso ayuda al sistema de defensa del organismo. Sin embargo, podemos complementarlo, claro que sí. Dice que el laboratorio Simpson cuenta con un producto que se llama Echinacea, que es a base de Echinacea, que es una planta que tiene una propiedad fortalecedora de el sistema inmune, especialmente sobre las vías respiratorias. Entonces, Echinacea tiene establecidas, con esto podemos fortalecer nosotros el sistema inmune de forma natural, porque es una planta, ¿verdad? 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
0: Súper excelente. 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
0: Perfecto, ahí está la información. Muchísimas gracias, licenciado, por todas esas buenas noticias que ha compartido con los oyentes de Superestrella.
1: Bueno, excelente. Muchas gracias a ustedes. Muchas bendiciones para todos. No duden pues, en consultar a su médico cuando hay alguna duda, ¿verdad? Y recuerden que también el dependiente profesional de farmacia nos ayuda y es farmacéutico. Así que muchas gracias. Hasta la próxima. Si Dios así nos quiere, que vaya a vivir el mundial.
0: Perfecto. Muchísimas gracias igualmente para usted, Lick. Feliz día.
1: Gracias. Un gusto saludarle. Hasta la próxima.
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2: 11 de la mañana, con 26 minutos.
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2: Cada 4 años, el mundial frena el mundo. No solo por los goles, los resultados o las selecciones que avanzan en el cuadro. El torneo funciona también como un escenario donde emergen relatos que van mucho más allá de la cancha. Historias trascienden el deporte y emocionan a cualquier persona. La Copa del Mundo tiene esa particularidad. Concentra en pocas semanas las trayectorias de cientos de futbolistas con orígenes, culturas y circunstancias radicalmente distintas. Algunos vienen de academias con infraestructura de primer nivel. Otros aprendieron a patear una pelota improvisada sobre tierra. Bajo este panorama surge la historia de Awer Mabel, jugador de Australia que disputará su segunda cita mundialista. El mediocampista que superó adversidades desde su nacimiento, hoy es una de las principales figuras del conjunto oceánico.
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días de un mundial son el momento ideal para que las grandes figuras comiencen a escribir su historia. Los aficionados esperan goles, asistencias y actuaciones memorables de los jugadores llamados a liderar a sus selecciones. La presión es enorme porque cada partido puede acercar a un equipo al

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2: Y por supuesto, gracias a Puerto Marisco, el reporte del tráfico a esta hora de la mañana. 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Gracias a nuestros oyentes que comparten la información con nosotros. Nos están informando en este momento. Saludos para Jonathan. Dice que el tráfico en carretera de Sonsonate hacia San Salvador está como 2 kilómetros atrás de Armenia. Está parado. Realmente un tráfico tremendo y ármese de mucha paciencia. Eso nos comenta Jonathan. Saludos y gracias por la información. Mientras tanto, nos están reportando también una persona atropellada. Esto es en la carretera panamericana sobre el kilómetro 19, exactamente a la altura de La Flor. Esto es en San Martín. Por favor, muchísima precaución en la zona. Mientras tanto, sobre La Roca, nos dicen que está en la calle, hay una roca que está en calle Antigua Zacatecoluca, ha sido removida con maquinaria y equipo de la alcaldía de San Salvador Centro. San Salvador Sur, para ser exacto, San Salvador Sur. Así que en este momento pues ya está habilitado el paso para todas aquellas personas que estaban reportando esta roca que estaba pues en la calle de Antigua Zacatecoluca, ya ha sido removida, así que la circulación pues está normal en ese lugar. Muchas gracias, gracias por la información y por compartirla. Esto recordemos que fue bastante tempranito en el tramo de hacia Santo Tomás, desde el paso desnivel de la 10 de octubre, era una roca de gran tamaño que cayó en el lugar. Esto era en la carretera Antigua Zacatecoluca. Bueno, gracias ahí que ya lo removieron, es una excelente noticia. Dice por acá, hola, muy buenos días, mucha paciencia para llegar al redondel Claudia Lars, media hora ya sin poder avanzar, el tráfico está muy complicado. Ambos sentidos. Gracias también por ese reporte y saluditos para Silvia. Mientras tanto, también nos están reportando que hay una, dice por acá, del desvío del Cerro Verde buscando hacia Armenia, hay una rastra quedada para quienes circulan por esa zona. Muchísimas gracias también ahí por compartir la información. 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
1: Bendice, alma mía, Jehová, y bendiga todo mi ser su santo nombre. Bendice, alma mía, Jehová, y no olvides ninguno de sus beneficios. Él es quien perdona todas mis iniquidades, el que sana todas nuestras dolencias, el que rescata del hoyo nuestra vida y nos corona de favores y de misericordias. El que sacia de bien nuestra boca, de modo que nos rejuvenezcamos como el águila. Jehová es el que hace justicia y derecho a todos los que padecen violencia. Bendice, alma mía, Jehová, y bendiga todo el Salvador su santo nombre. Muy buenos días a todos. Sus misericordias son nuevas esta mañana. Su fidelidad no tiene límite. La salud, la gracia y el favor está en cada uno de nosotros. Gracias por este pueblo hermoso, Señor. Familia de tu corazón, tierra bendita, multiplicadora y cielo de bendición. Gracias, Señor, por permitirnos vivir en paz, ser libres de verdad. Gracias, Espíritu Santo, por nuestro presidente Nayib Bukele. Lo bendecimos a una sola voz. Bendecimos su familia y bendecimos su gobierno. Gracias, Señor, porque tú diseñaste el camino por el que él anda y lo guías con tu luz. Tu palabra es tu luz, Señor. Gracias, Señor, por este nuevo día en donde nos regocijamos y nos encontramos contigo con bendiciones de bien. Muy buenos días, El Salvador.

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Llegamos ya a las 12 del mediodía con 17 minutos. Provecho para todos los que almuerzan. Muchísimas gracias porque siempre lo hacen en compañía de nosotros. Seguimos complaciendo. Nos habían pedido música nacional y querían el corrido de los Red. Acá está.

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4: Cada 4 años, el mundial frena el mundo. No solo por los goles, los resultados o las selecciones que avanzan en el cuadro. El torneo funciona también como un escenario donde emergen relatos que van mucho más allá de la cancha. Historias trascienden el deporte y emocionan a cualquier persona. La Copa del Mundo tiene esa particularidad. Concentra en pocas semanas las trayectorias de cientos de futbolistas con orígenes, culturas y circunstancias radicalmente distintas. Algunos vienen de academias con infraestructura de primer nivel. Otros aprendieron a patear una pelota improvisada sobre tierra. Bajo este panorama surge la historia de Awer Mabel, jugador de Australia que disputará su segunda cita mundialista. El mediocampista que superó adversidades desde su nacimiento, hoy es una de las principales figuras del conjunto oceánico.
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3: 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Son las
4: 12:36.
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1: Señoras y señores, 1:02 p.m. Bienvenidos al Mundial Estados Unidos, Canadá, México 2026. Oficialmente se llegó el día que tanto estábamos esperando, que tuvieron que pasar meses, años para poder estar en esta cita mundialista. Creo que lo más cerca que puede estar a nivel geográfico de nuestro país, El Salvador. Y como tenemos un país muy futbolero, les damos la bienvenida y buen provecho para quienes almuerzan en compañía de la gozadera mundialista de Radio Corporación El Salvador. Ronnie Moreno es mi nombre, bienvenido. DJ Mingo Moy, ¿cómo va?
2: ¿Qué tal, Ronnie Mingo? Bueno, mucho de qué hablar justamente para este día. Ya inició el Mundial y obviamente nosotros le daremos cada uno los detalles y ya estamos a punto de iniciar el primer partido oficial.
3: DJ, bueno, emocionado sinceramente, como tú lo decís, cuánto nos tocó esperar para vivir este momento y poder disfrutar del primer encuentro de esta fiesta futbolística de este año. Y pues a vivir 104 partidos, cada uno con todos ustedes.
1: Partido número uno, que de hecho ya tenemos las alineaciones, tenemos sí. Los detalles, pero saludemos también a las marcas patrocinadoras que están con la gozadera mundialista y que nos van a acompañar durante más de un mes, llena de pasión, llena de goles, llena de detalles, polémica, la verdad que de todo, para que podamos disfrutar. 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
3: Y para hoy esta tarde les tengo algo especial, unas hojitas, porque el anfitrión oficial del mundial es Pan Sinaí.
1: Destápela, DJ, destápela para que hagamos la experiencia de poder disfrutar con el anfitrión oficial en cada casa.
3: Es correcto, para el cafecito, para la hora del mascón, aquí tenemos 4 hojitas en el empaque para compartirlas.
1: Uy, a mí pásame la semita me va a acompañar y oficialmente quiero mencionarle, DJ, que me va a acompañar también Pan Sinaí a Ciudad de México, Monterrey. Ya oficializamos ya oficial. Por ahí para poder ir a hacer contenido también con los buenos amigos de Pan Sinaí y poder disfrutar el anfitrión.
3: Hojitas, llevarles hojitas.
1: Hojitas vamos a llevar quizás. 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
1: Ajá. Bueno, señoras y señores, oficialmente.
3: Ay.
1: Se nos viene. Rodó el balón. Oficialmente ha arrancado el mundial. Estados Unidos, México, Canadá 2026, y el partido de fondo, México, el anfitrión contra Sudáfrica. Les vamos a estar llevando detalles en tiempo real de lo que va pasando en este partido y de todo lo que nos vayamos a ir encontrando en este horario. De lugar y detalles, con mucho gusto nos vamos, pero antes conozcamos hacia dónde tenemos que ir, Don DJ, porque hay que seguir conociendo, gracias a los buenos amigos de Let's Go Travel and Tour.
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1: ¿Hacia dónde nos vamos, mi DJ, para poder conocer y viajar?
3: Es correcto, viajeros felices con Let's Go Travel and Tour, y qué mejor que visitar el único castillo original que hemos tenido en América, el Castillo de Chapultepec, situado en la cima del Cerro del Chapulín. Eso está dentro de la primera sección del Bosque de Chapultepec, allá en la Ciudad de México. Es el único palacio monárquico en el continente americano que realmente fue habitado por la realeza, imagínate.
1: O sea, estamos hablando de un lugar muy bonito donde la vegetación es parte importante de toda la Ciudad de México.
3: Y ponerle atención a esto, se dice que en el castillo albergó el primer árbol de Navidad en la historia del país.
1: Ok, muy bien. Y hoy en día también es el recinto de un zoológico, también pues existen ciclovías y áreas de comida y también para poder hacer ejercicio. El Castillo Chapultepec, que definitivamente si van a México y con los buenos amigos de Let's Go Travel and Tour, tienen que ubicar en ese checklist poder ir al Castillo Chapultepec.
3: Es correcto. 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
1: Es correcto, mi DJ. Vámonos por este lado, por acá.
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1: Y entremos en materia, ¿qué es lo que pasó en ese opening, en esa inauguración? Hoy estuvimos compartiendo con el DJ también por acá, de la gente que de repente no tuvo la oportunidad de ver y estaba trabajando, andaba de Uber, in driver, transporte colectivo. Contémosle a la gente qué es lo que pasó desde el Estadio Ciudad de México. Recordemos de que por detalles de FIFA, de nombres, no pudo llevar el emblemático nombre que tiene como el Estadio Azteca. Pero
3: ni el otro que tiene ahora. Sí, porque ya se le cambió, ya no es Cienes Azteca, ahora es el otro nombre, y ahora le pusieron Ciudad de México.
1: Minuto 4, ¿qué es lo que pasó en esa previa, Moy? Tuvimos un derroche de también lo
2: era
1: que
2: una pasarela de talentos.
1: Lo que podemos decir que es esa combinación musical y deportiva, donde arrancaba por ahí la banda mexicana Maná, dándole ese toque de rock en español latino para poder brindar y hacer ese opening definitivamente en esta previa del mundial.
2: Comenzaron justamente con Oye mi amor, una canción muy emblemática de ellos. Prácticamente veíamos cómo toda la gente se encendía. Recordemos que una banda mexicana que ha hecho historia en la música del mismo país, así que ellos comenzaban. Luego de ello, comenzaba un artista invitado que tiene una canción justamente en el álbum del mundial. Recordemos que ahora es un álbum, no una canción como tal, y era Danny Ocean, el venezolano, quien nos acompañó justamente en el mes de octubre, el año pasado, acá en El Salvador. Él era el segundo cantante.
1: Que ahí definitivamente creo que es un juego de generaciones, porque si bien Maná con todos sus éxitos, pero Danny Ocean con esta nueva generación abarca un todo. Posteriormente regresó una de las voces más privilegiadas de México, que aunque siempre está en polémica, pero siempre da de qué hablar. Belinda.
2: Pero andaba el cabello castaño, claro, sí, ahora castaño, se claro, lo cambió, sí, no andaba claro. Rubia.
1: No andaba castaño, rubia.
3: Claro, ya hace ratito creo que está con el cambio de look.
2: Parecía la de
3: cerrando ciclos.
2: En cómplices al rescate.
3: En cómplices al rescate, pero Belinda le toca
1: se
3: estar.
1: Se viene el primero.
3: ¡Madre! A Belinda le toca estar cerrando ciclos a cada rato. Pero fue una combinación, creo, con los señores de Iztapalapa para el mundo.
1: Es correcto, con Los Ángeles Azules, que también hacían protagonismo en el escenario principal en la cancha del estadio de Ciudad de México, y posteriormente llegaba el colombiano J Balvin también para con ese tema Qué Calor, para ponerle
3: calor
1: más ritmo
3: México,
1: y emoción
3: México,
1: a
3: calor.
1: La inauguración. Y también iba a cerrar la colombiana y la canción oficial para muchos, la más querida, Dai Dai, la colombiana Shakira, muchachos.
3: Mira, yo no logré ver a Shakira, no sé si llevó de verdad a los chicos, a los niños.
1: No los llevó.
3: Ay,
1: no
3: qué regada, porque supuestamente los iba a invitar para la inauguración.
2: ¿Y ella lo dijo?
3: Sí, ella les mandó la invitación, hicieron videollamado básicamente, y de ahí los trajo para que grabaran el video.
1: Uy, cuidado, muchachos.
3: Bafana.
1: Ya vamos a ingresar de lleno al partido, al primer partido, y es un partido donde les podemos decir en pocas palabras que un dominio de México, pero un contragolpe de Sudáfrica que si llega a tener suerte y un poco más de consistencia. Cuidado con esos contragolpes de Sudáfrica.
3: 16 años han pasado desde la última vez que estos señores se enfrentaron, y casualidad que fue en el partido inaugural también.
2: Inaugural, que fue, es la primera vez que se repite.
3: Es correcto.
2: Es la primera vez que se repite. En aquella ocasión, Chavalala anotó el 1-0 y luego Rafa Márquez. Luego Rafa Márquez anotaba el empate con el 1-1. Así que de esa manera quedaban en aquella ocasión 1-1 el marcador, y ahora se vuelve a repetir justamente el partido.
3: Sí.
1: 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83,000 personas aproximadamente tuvo el aforo de los quienes están disfrutando en este momento este partido inaugural, donde desde a eso de las 7, 6 de la mañana ya comenzaban a haber filas en los alrededores de el Coloso de
3: Santa Úrsula.
1: Santa Úrsula.
3: 4 horas antes se iban a abrir las puertas del estadio para comenzar el ingreso de las personas, y aparte de eso, muchas cosas que iban a estar haciendo. Por eso me imagino que fue que la gente llegó tempranito y todo a pasarlo allá, ¿no?
1: Es correcto. Arbitraje brasileirao, mi buen Moy. Wilton Sampaio es el encargado de poder impartir la justicia en este partido de México contra Sudáfrica, que como lo decíamos hoy, repetimos allá por en esa inauguración 2010. En el 2010 en el Mundial de Sudáfrica.
2: Correcto, bueno, ya lo decías, arbitraje brasileño, tanto como el principal Sampaio Wilton Sampaio, y también como asistente 2 está justamente el asistente 1, perdón, está Bruno Pires, y también está Bruno Boschila como asistente 2, y como cuarto árbitro está el paraguayo Juan Gabriel Benítez, y en el VAR dice presente Colombia en la casa, y está Nicolás Gallo, y también está Juan Lara de Chile y Jeremy Brizard de Francia. Esos son los encargados en cuanto al VAR.
1: Es correcto, señoras y señores, tenemos el primer gol del mundial. Es momento de poderlo comentar. Tenemos el primer gol del mundial y es nada más y nada menos que México 1, Sudáfrica 0. Ya tenemos el primer gol y con mucho gusto lo vamos a poder compartir con cada uno de ustedes para que tengamos el detalle de el mejor gol de esta jornada, y con mucho gusto nos vamos a ir por este lado.
3: Histórico.
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3: 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En el minuto 9, Julián Quiñones abre el marcador 1-0 a favor de México y queda en la historia como el primer gol del Mundial 2026.
2: Error defensivo.
3: ¡Quiñones!
1: Uy, sí.
2: Muy africano, ese.
1: Muy claro el error del equipo de Sudáfrica. Intenta salir por el centro y le queda como de rebote, Moy.
2: Correcto.
1: Y viene Quiñones por la banda izquierda, hace el enganche hacia la derecha y saca un tiro del borde del área, definitivamente para poder liquidar y poner el primer gol de este Mundial 2026. Quiñones, número 16 de México, por el 1-0.
2: Presión alta por parte de México, si nos fijamos, justamente sale a encontrar el portero, los centrales no encuentran dónde hacer, y es aquí donde caen 3 jugadores precisamente de México, y el gol por parte de Quiñones para poner el 1-0. Aplaudible lo de México, porque rara vez estamos acostumbrados a ver una selección de México ofensiva que comienza a apretar desde arriba y querer buscar el marcador. Muchos habló de que quizás no podían llegar a hacer algo por el hecho de que no habían estado en competencia durante todos estos 4 años, al saber que no estaban en una competición como tal. Así que se abre el marcador allá en México.
3: Y le están dando la asistencia a Eric Lira, que es el que roba el balón al central y le están dando la asistencia. Y el medio de las piernas.
1: Eso te iba a decir. Fíjate que acá hay un detalle muy importante, porque generalmente la posición que ocupa Eric Lira del Cruz Azul, siempre esta posición abarcaba Edson Álvarez. Pero se decide en los últimos partidos el Vasco Aguirre por poner a Eric Lira, y esta presión que está teniendo mucho protagonismo en la primera logra anticipar al central y será asistencia. Es otra pregunta que también podríamos ver.
3: Para ellos lo tomaron como asistencia ya.
2: Ya con el robo, el hecho de haber pasado y ese lado.
3: Ajá.
1: Muy bien.
3: El robo es que sale.
2: Desde que hubo un receptor.
1: Uh-huh. Ah, bueno. Ok. Vámonos con el primer gol del mundial, gracias a los buenos amigos de
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1: Ya tenemos el primer gol de la jornada, México 1, Sudáfrica 0, minuto 12, muchachos.
2: Minuto 12, y bueno, lo esperábamos mucho, llama mucho la atención también cómo comienza a moverse la cámara después del gol. Eso significa que hay un estadio repleto en estos momentos.
1: Completamente
2: lleno. La presión. Ahora bien, mucho se cuenta de ese estadio, y creo que quizás son pocos los que han tenido la oportunidad de jugar en contra de México acá, justamente en el antes llamado Estadio Azteca. Porque la comunicación es muy importante dentro de un encuentro, de un partido.
1: No se escucha ahí, ¿verdad?
2: No se escucha. No. Según lo contado por jugadores salvadoreños que fueron a jugar en su momento contra México, tenían que acercarse demasiado para comunicarse. Y obviamente esto es una ventaja de la que toma México para este tipo de ocasiones.
1: Y un césped increíble cómo tiene y cómo cuidan, porque aquí sí es obviamente una cancha, un terreno de alta calidad, y a nivel internacional. Esta es la sede de la inauguración, claramente, pero vos lo ves en imágenes y es como que fuera una mesa de billar total.
3: Hubo cambio de césped hoy con la renovación que se le hizo al estadio. Hay una combinación de grama artificial y grama natural también, y también se mueve.
1: Okay.
2: Como el del Bernabéu.
3: Sí, como el del Bernabéu un poco. Ajá.
1: Bueno, nos vamos a ir a cómo sale México y también Sudáfrica, qué es lo que muestra cada uno de los técnicos, el mexicano Javier "El Vasco" Aguirre, y también recordemos el belga Hugo Broos, técnico de Sudáfrica, Moy.
2: Correcto. Bueno, vamos a la portería por parte de México. Raúl Rangel por parte de la portería del Guadalajara, también estará César Montes defendiendo. Johan Vázquez, Eric Lira, también estará Álvaro Fidalgo, Raúl Jiménez de la Premier League, también Israel Reyes estará justamente como titular del Club América, Julián Quiñones de Al-Khalaj de Arabia Saudí, también estará Jesús Gallardo en el ataque del Deportivo Toluca, y por supuesto Roberto Alvarado y Brian Gutiérrez. Ellos son los que van a ir en ataque. Llama mucho la atención, porque si nos ponemos a ver los equipos donde juegan, hay prácticamente tres jugadores que están jugando en el Guadalajara de México, que tuvo una temporada bastante regular.
1: Es correcto, también puedes destacar a Israel Reyes, que milita en el América también de México, y un equipo muy equilibrado con Jesús Gallardo, que también está en Liga Doméstica en el Toluca.
2: Sí, la verdad que sí, interesante también.
1: DJ, ¿cómo sale de Sudáfrica?
3: Bueno, en la portería, Williams. En banda izquierda tenemos a Mudiba, en Bokassi, Ocon, Sivisi, también tenemos a Nudai. En el medio campo encontramos a tres mediocampistas, tenemos a Adams, Sitole, Mokoena, y en el ataque tenemos a Foster y Reiners.
1: Dato interesante también lo que menciona Moy, hay muchos de los jugadores de Sudáfrica que militan en el Mamelodi Sundowns.
2: Es como el Vaga ya.
3: El Mamelodi.
2: O sea, es el mayor ganador
3: el
2: de
3: Mamelodi. Ah, sí, yo me como Mamelodi, mi amigo es Mamelodi.
1: Sí, pero es la mayor cantidad de jugadores, quizás un 50% de los titulares están militando en el equipo antes mencionado. 1-0, ¿qué podemos esperar de este México-Sudáfrica, Moy?
2: Bueno, por lo visto, lo enterado y por lo que está ofreciendo hasta este momento el cuadro de Sudáfrica, posiblemente veamos uno más por parte de México. De alguna u otra forma le está costando a México
3: conectar. Yo le puse un 2-1.
2: Le está, sí.
3: Para mí sí va a ir. Yo tengo fe en Sudáfrica, con que sea uno puede meter. No,
1: yo creo que 2-0.
3: ¿Crees que le puse el 2-0?
1: Sí, creo que es más.
2: El detalle es que la presión del Azteca te juega. La presión, y es lo que está viviendo ahorita Sudáfrica, y creo que es un escenario que jamás imaginaron. O sea, sí puede jugar un partido en ciudades que quizás, o estadios, más bien dicho, que no tengan este tipo de presión, pero ya llegar al Estadio Azteca, que es afamado por eso, ya el ambiente cambia justamente.
3: Pero ahora, bueno, muchos mexicanos estaban hablando de que ya el Azteca ya no tenía el mismo poder que antes.
2: Pero la experiencia de todos ellos, estos jugadores.
3: También pesa.
2: Pese a la gana de México, ¿ok? La gana de los mexicanos, que obviamente están jugando su mundial en su tierra y su primer mundial. Y ahora, viendo también la experiencia de estos jugadores, por ejemplo, de Sudáfrica, no está viendo, digamos, si te fijas en dónde juegan, no es como que estén acostumbrados a jugar en grandes escenarios como tal.
1: Va a depender mucho, yo siento qué planteamiento vaya a generar. Yo creo que esta prueba para el Vasco Aguirre la tenía muy fácil, pero la prueba de fuego va a ser contra Corea del Sur, que desde la selección pudo jugar de repente por ahí con un partido para que tuviera que tropicalizar un poco qué es lo que se está definiendo en la zona, en la CONCACAF, y se puede encontrar con eso, porque yo siento que ya con Corea del Sur de repente va a poder ir viendo de manera defensiva el detalle de lo que va a poder ir encontrando contra este rival de Corea.
2: Sí, la verdad que sí va a ser una prueba fuerte, una prueba bastante llamativa. Creo que ahí va a estar directamente a lo que se va a enfrentar el Vasco Aguirre durante todo este Mundial 2026. A ver qué tal. Recordemos, su último Mundial fue justamente en 2010, en donde gana el primer partido, y luego la prueba de fuego fue contra Francia, y que se lo llevó con un marcador de 2-0 en aquella ocasión.
1: Es correcto. Bueno,
3: la primera María del Mundial.
1: Tenemos la primera María del Mundial, así que pendiente, porque les estamos dando todos los seguimientos acerca del partido que tenemos a esta hora, gracias a la gozadera mundialista de Radio Corporación El Salvador, que podemos mencionar a la radio que está con nosotros en una cadena nacional, ABC 100.1, La Chévere 100.9,
3: Superestrella
1: 94.1,
3: La Guapa
1: 99.7,
2: también está por ahí El Astral
1: 102.9,
3: ABC
1: 100.1, La Urbana 94.9, también faltaba, y en el interior del país, Santa Ana y San Miguel están con nosotros,
2: La Caliente
1: 90.1,
3: Soda Estéreo
1: 105.3. Estamos enlazados para poderle brindar buen provecho para quienes les toca a esta hora poder disfrutar de sus alimentos, y les estamos dando un programa deportivo de cómo unos amigos, para que tengan como una idea, una metáfora, que puedan irse a sentar a una mesa y puedan compartir
3: coronitas.
1: Que te parece que saqué

0: ahora de 12 a 1.
1: De 12 a 1, también lo vamos a estar acompañando para que ustedes puedan ganar. 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
2: Correcto. Bueno, de momento 1-0 el marcador. Me estaba analizando un poco el banquillo de México, qué completo.
1: Ajá.
2: Qué completo. O sea, imagínate tener en la banca a Santiago Jiménez, que si bien es cierto, no tuvo una actividad tan grande como el Milan. Si pasa quizás los primeros partidos encontrando el gol, pero luego de ello hace una muy buena temporada también, poco a poco. Uh-huh. Tenés a un Jiménez, también tenés a un Luis Romo también que juega en el Fenerbahce, también tenés por ahí a
0: Sánchez, Abel Vargas. Sánchez estuvo jugando en el extranjero también un tiempo.
2: Correcto, Gilberto Mora, este, ajá, chico, oigan bien, para que se hagan la idea, Gilberto Mora es del año 2008, viejo.
1: ¿Qué? O sea, estamos hablando que tiene...
0: Ok.
2: 17 años.
0: Sí.
2: 17 años.
1: ¿Qué hacías cuando tenías 17 años? Dije,
0: ya estaba trabajando, man.
1: Pero no estabas en un mundial.
0: No estaba en un mundial, yo sí, ¿verdad? Pero ya estaba. Ajá.
1: Dentro de las otras cosas que han pasado, han sucedido anexo a lo deportivo, podemos hablar de la conferencia de prensa que tuvo el presidente de la FIFA, Infantino, donde le hacían muchos cuestionamientos en torno a lo extradeportivo que ha pasado, como por ejemplo las manifestaciones que se decían que iban a boicotear la inauguración, que gracias a Dios no pasó.
0: Sí, no pasó.
1: Por el show y también por el espectáculo de la gente que tiene su entrada, su boleto, y también hablaban de todas esas prohibiciones que han existido en diferentes países puntuales como Estados Unidos, pero hacía también una respuesta muy sutil de decir como no está en mis manos, no es mi problema.
0: Sí, literalmente.
2: Sí, literalmente se sacó bien rápido.
0: Muy hermoso, Pilato se lavó la mano. Aunque ahí sí lo tenía la razón, pues, porque ya lo eso de que quién puede y no puede entrar a un país
2: ya no tiene nada
0: que ver. Ya no tiene nada que ver ellos.
1: Incluso hizo referencia al Mundial 2035, donde lo va a albergar el Reino Unido, y hacía referencia, el lugar sede es quien pone las reglas, como de la casa de quienes pueden llegar. De repente cualquiera puede ir, pero no es que todos tengan el perfil para poder ingresar al país y poder disfrutar de esta Copa Mundialista femenina, que saludos a Julieta Venegas si nos está escuchando. Qué increíble.
2: Sí, pateó el cable. No,
0: encargos nada más, digo que son encargos nada más.
1: Pero y lo bueno es que te puedes la canción, pues lo...
0: No, yo sí, o sea, puedo, pero la original. Ajá. No esa, no puede la original.
1: Bueno, otra de las cosas también en los restaurantes, bares, que hacían referencia que...
2: Pero en México.
1: En México, correcto, ojo, que en México. Sí. Que
2: no se vaya a afligir de estas noticias.
1: Que iban a poner multas si estaban transmitiendo los partidos del Mundial. Pero creería que de todo lo que se está hablando, no el 100% al final es completamente verdadero. Están también hablando que en Estados Unidos creadores de contenido no pueden hacer material, no pueden estar subiendo material si no son periodistas. Entre tantas cosas que se está manejando, extradeportivo, y es lo que genera este mundial, que creería que es el mundial donde ha existido más cosas antideportivas fuera del fútbol como tal.
0: Ahora, pero espérate, pero yo creo que más en estos dos lados, porque Canadá es un mundo feliz ahorita.
2: Sí.
0: Canadá y ellos solo están. Yo te digo, vamos a Canadá, me.
1: Bueno, es y ha sido un mundo feliz, un país siempre.
0: Un país con alegre, Ahí no ha habido nada.
2: Incluso se han quejado de nada. Se emocionaron cuando Bad Bunny los mencionó en el Super Bowl.
0: También, y comenzaron a hacer un trend cuando Bad Bunny lo menciona. Canadá, ahorita ellos están nada más a la espera de comenzar su mundial. Ya.
1: Y que va a albergar 8 partidos.
0: Ocho partidos.
1: Así que pendiente.
0: ¡Uy! Casi.
1: Cuidado que por el momento, para que tengan una idea, el partido minuto 23, un dominio del 54% de México, 46% de Sudáfrica. Ya tenemos la primera cartulina amarilla también.
0: Ya tenemos dos tarjetas amarillas.
1: Brian
0: Gutiérrez es el segundo.
1: Ok, que de México, y también mucho contragolpe que está teniendo Sudáfrica, y ojo, pueda una tomar sorpresa, un poco desprevenido a México, correcto. 1:29 vamos a nuestra primera pausa y también nos vamos a nuestro Facebook Live para poder interactuar con todas nuestras marcas y poder saludar a nuestra audiencia digital que está siempre en sintonía de La Gozadera Mundialista. Vamos por este lado, ¿les parece, muchachos? Ya venimos.

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0: 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Estamos de regreso con todos los detalles deportivos en la gozadera mundialista RCS 2026. 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
1: Estamos de regreso, 1:35 p.m. Acabo de abrir en este momento un buen Nacho. 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Oh. Nos vamos al jugador. Al jugador on fire, bueno, ¿y cómo no lo vamos a destacar? Si es el primer gol que está anotando Julián Quiñones del Al-Qusay, de 29 años, nacido el 24 de marzo de 1997. Recordemos que tiene nacionalización mexicana de procedencia colombiana. Jugador que también pudo militar en el fútbol mexicano, específicamente el Club América de la Ciudad de México. Y que en las estadísticas podemos destacar que lleva 33 goles, 4 asistencias en 31 partidos y jugando siempre como titular. 2.724 minutos son los que suma ya Julián Quiñones, el que anotó al minuto 9 el primer gol de este Mundial de Estados Unidos, Canadá, México 2026. Nuestro jugador de la jornada, el jugador on fire, Julián Quiñones de México.
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1: Y como lo habíamos mencionado musicalmente, lo vamos a seguir llevando para que hagan gimnasia mental y puedan recordar qué es lo que estaban haciendo para ese mundial. El día de ayer pudimos disfrutar la canción del Al Hayay de Qatar 2022 y yo creería que muchos se acuerdan del 2018. Esta canción que tomó mucho protagonismo específicamente en Rusia, Like It, que es una canción muy buena para mí, que demuestra toda la fiebre, pasión y sobre todo entrega de cada una de las selecciones que se pudo disfrutar en Rusia 2018.

0: Minuto 34 y escuchamos de fondo la canción del 2018, el Mundial, donde quedó campeón nada más y nada menos muy que la selección de
1: Francia.
0: Es correcto, la Francia de Mbappé, que le ganó 4-2 a Croacia. Live Beat, canción que vamos a seguir disfrutando para poder recordar de todos esos mundiales. ¿Qué estabas haciendo cuando estaba esta canción, DJ, 2018?
2: Andaba viajando.
0: Uy, ¿qué andas comiendo?
2: Hojitas. Yo, del anfitrión oficial, por supuesto, de Pan Sinaí.
0: Es correcto. Bueno, la canción del 2018 en la gozadera mundialista de Radio Corporación El Salvador.

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1: El anfitrión oficial, vámonos. Antes que nada, ya pudimos ver ciertas figuras que es increíble porque solo las ves y vos decís, se te vienen tantas imágenes, por ahí anda el fenómeno Ronaldo, Nazario, el Gordo.
2: ¡De Gordiño!
1: Anda Roberto Carlos, anda Cafú. Acaban de también tomar a Materazzi, también a David Silva, anda también Carles Puyol.
3: Carles.
1: Carletes. Andan en la inauguración oficial del Mundial Estados Unidos, Canadá, México 2026. Bueno, pongamos en la mesa, muchachos. Ajá. ¿Cómo ven este grupo, Grupo A, en donde está México, Sudáfrica, Corea del Sur
3: y República Checa?
1: También República Checa.
4: Bueno, mira, en lo personal yo lo consideraba un grupo, o considero, me han dicho, un grupo que le va a costar bastante al anfitrión.
1: ¿Crees?
4: Sobre todo.
1: Uy, no, yo lo veo diferente.
4: Ahora bien, como vos lo decís, como lo he mencionado, la prueba de fuego va a ser justamente contra Corea.
1: Uh-huh.
4: Y al enfrentar un equipo más físico también como Checa, tal vez le puede costar. Sin embargo, como lo he mostrado justamente en el último partido antes del Mundial, que fue justamente ante Serbia, con el físico y el biotipo también de jugador, que era Serbia, le logran ganar 5-1.
1: Ajá.
4: Quizás podría resolver México y está haciendo a su beneficio propio el hecho de ser local y entrar más motivado todavía.
3: Ahora, pero vos sentís que
4: yo pensé que le iba a afectar.
3: Ajá. ¿Vos sentís que Sudáfrica no es una selección tan física?
4: No, por lo mostrado ahorita no. Si te fijas, no están marcando ni siquiera.
3: ¿Sentís que la altura del estadio de Ciudad de México le ha afectado un poco,
4: sí,
3: a Sudáfrica,
4: bastante?
3: Y se te has tenido que acostumbrar ahorita o guardarse un poco tal vez para la segunda parte.
4: Es que bastante, si te fijas, no están haciendo ni siquiera presión. La primera línea defensiva tendrían que ser los delanteros, y es que buscan por lo menos anotar en estos momentos antes de irse al descanso el empate. Sin embargo, estamos viendo a jugadores que están prácticamente parados en su sector. No están haciendo una labor como tal defensiva, a modo de recuperar el balón como lo hizo México.
3: No, es correcto.
4: Como lo hizo México en el primer gol.
1: Es correcto. Y yo creo que eso va a ser fundamental. Yo veo definitivamente a México pasando, no sobrado, pero al menos uno de los dos puestos los tiene asegurado. Eso estoy segurísimo.
3: Yo sí creo que México puede pasar como líder de grupo, te voy a ser sincero. Corea para mí sí es bueno, pero creería yo que México puede tener aquel extra que lo puede pasar en primer lugar.
4: Sí, podría. Uh-huh. Ahora bien, es de ver cómo juega Corea también. Ajá. A Corea sí yo la veo como primera de grupo, a comparación de México. México, ajá, sí lo veo pasando, pero la potencia que pasaría, o más bien dicho, la selección que podría pasar como primero de grupo, y si lo vemos hombre por hombre, es la selección de Corea.
1: Y para quienes están consultando, porque por acá mandaron un mensaje, ¿cuál era el clima en Ciudad de México? 24 grados, es decir, que
3: fresco.
1: Hay un ambiente fresco.
3: Sí, no hay mucho calor.
1: No hay un calor
4: insoportable. Ahora bien, la presión de la altura también.
3: Es que vaya, eso es lo que yo voy, porque se supone que la altura de México es la que le afecta a muchas selecciones.
4: Exacto, eso es lo que viene a afectar justamente, por eso han sido pocos las selecciones que han llegado a ganar justamente a este recinto deportivo, a este templo deportivo.
3: Estuvimos a punto una vez, va.
4: ¿Cómo?
3: Estuvimos a punto una vez,
1: creo. Sí, fueron 5-1, creo.
4: 4-1. 4-1 fue.
3: Ah, perdón.
4: Julio Martínez,
3: a lo mejor, por parte de la selección.
1: Y un golazo también.
3: Fue golazo, pues, pero.
4: A Memo Ochoa.
1: Bueno, entonces, ¿con quién te quedas?
4: Corea, como Corea de primero.
1: Gracias al anfitrión Pan Sinaí.
3: Nuestro anfitrión oficial del Mundial, Pan Sinaí, con sus hojitas. Yo, México.
4: Como primero de grupo.
3: Primero de grupo, México. Y Corea.
1: Yo me quedo en México-Corea igual, de la misma forma.
3: Sí.
1: La Mesa Mundialista, gracias al anfitrión Pan Sinaí. Qué bueno, vámonos por este lado.
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1: 1:44 PM, disfrutando de este primer día mundialista. Nuestro equipo digital no vino vestido con camisa mundialista. ¿Qué pasó ahí?
3: Ahí no fallaron.
1: ¿Qué pasó? ¿Cómo?
3: Esa camiseta mojada.
1: Oh, man.
4: Hey, es cierto, mañana hay fiesta de Urbana.
1: Sí, bueno, recordarles también a las diferentes audiencias, mañana tenemos fiesta de Radio Urbana en Chato La Mascota.
3: Pero hoy también tenemos, hoy bailamos salsa.
1: Hoy
3: jugamos fútbol y bailamos salsa, a partir de las 7 de la noche.
1: A partir de las 7 de la noche en la cantina Gastrobar, ubicado en Plaza Los Castaños.
3: Es correcto, entrada gratis, que es lo más importante.
1: Es correcto. Bueno, Vámonos a hablar del partido de fondo, DJ, porque acá producción nos lleva con una escaleta completamente medida de cada uno de los detalles. 8:00 p.m, el partido se va a llevar a cabo en el estadio de Guadalajara, en México. 48,000 asistentes son los que esperan en este recinto, con un clima de 24 grados alrededor. Y vamos a tener arbitraje de Egipto. Armin Omar estará encargado de la justicia en el estadio de Guadalajara. ¿Qué pensamos de este partido, muchachos?
4: Partido bastante físico va a ser, considero yo, en una selección de Chequia que prácticamente, pues, de una selección de Chequia que posiblemente se llegue a guardar.
3: ¿Crees?
4: Sí.
3: No, yo no lo creo. Vamos a enfrentarnos, pues vamos con Corea. Tenemos que apuntarles.
4: Ahora bien, ¿de dónde vienen ahorita? Uh-huh. ¿Qué es lo que tienen para ofrecer en cuanto ataque, en cuanto medio campo?
3: ¿Sesco?
4: No, ahí no juega. Seco juega en Bosnia.
3: No,
1: en Bosnia Herzegovina.
4: Ajá. Y aquí, si te fijas, no tienen una figura como tal.
3: Ay, Dios.
4: Ese es el detalle.
1: ¿Se acuerdan de Chequia? De aquel Pavel Nedved.
4: Ahí jugó.
3: Es correcto. El hombre de la Juve.
4: Imagínate, ¿cuánto tenían de no clasificar a un mundial? Justamente la última vez fue en 2006, cuando la generación dorada, justamente estaban Pavel Nedved, Milan Baroš, que venía de una final de Champions, Vladimir Schmeisser también. ¿Qué otro jugador más tenías por ahí? Bueno, Nedved ya mencionó aquí Ronnie. Rubio. Tomas Rosicki también estaba en esa selección. Así que hoy por hoy no ha logrado coincidir una generación dorada después de esa como tal.
3: Ok.
4: Así que veo una selección más ordenada defensivamente y en cuanto a atacar, que una selección que te llega a proponer.
1: La número 25 del mundo, Corea del Sur, se va a enfrentar a la número 40, Chequia. La posible alineación con la que va a salir Corea del Sur, nada más y nada menos, con Sen Jung Kim. Y acá se van a atención, porque como latinos, uno puede decir, no, pero que todos son iguales, todos se llaman igual, pero
4: ellos nos ven igual
1: ellos de la misma manera.
3: Ajá.
1: Probablemente vamos a ver esa saga titular con la que salió contra El Salvador en la saga central, con Han Bin Lee y también con Min Jin Kim del Bayern Múnich.
3: Tenemos a Kim y Kim.
1: Es correcto. Ajá. Y también por el central izquierdo a Lee Ji Jung del Kangun FC. Y en la parte, en la tómbola central, Seol Jong Gu, y acompañando a In Ben Yuan y también a Jen Sin Lee del Mais 05, y por la banda derecha Tai Seik Lee, y atacando por Kang In Lee del Paris Saint Germain, que es otra de las estrellas, y E Chang Wang por el lado derecho, y atacando con el más referente, y creo que el experimentado, Hong Min-sung del LA, y que también quedó
4: compañero del Chelito,
1: quedó su campeón de UEFA Champions League con el Tottenham Hotspur en aquel momento,
3: cuando el Tottenham tenía
4: 2018.
1: Sí, correcto.
3: You mean. El hombre que le cae bien a todos.
1: República Checa o Chequia, Moy, ¿cómo?
4: Bueno, curiosamente, aquí va el dato también, la última vez, los dos últimos partidos de ambas selecciones, antes de irse al Mundial, Corea fue contra El Salvador y República Checa fue contra Guatemala.
3: Va.
4: Ambos ganaron.
1: Los vecinos.
4: 1-0, el caso de República Checa, ¿verdad? Hija, a punto de anotar México. A punto de anotar México.
3: Otro poste.
4: Quiñones.
3: Le gustan los postes, vamos, Quiñones.
1: Y ojo con la cámara del árbitro, que también es algo.
4: Va a jugar mucho,
1: novedoso, correcto. ¿Cómo la posible 11 que mandaría el estratega Miroslav Kubek de Chequia?
4: Correcto, bueno, estaba dando a demostrar también que va a estar Matic Kovar por parte de República Checa, estaría en la portería. Chalupek también estará, Kranach, Krejci, este jugador Krejci, que es bien interesante, que juega en el Girona de España, cedido por parte del Wolverhampton. Luego tenemos a Koufal, que también va a estar en la parte titular, juega en la Bundesliga también, Suchet, Sadilek y Jurasek, que van a ser la parte del mediocampo. Luego Probot, que estará posiblemente también como titular, que jugó en el Slavia Praga. Sulch también estará presente, que juega en el Olympique Lyon. Y por supuesto, Schick, que también ha jugado en el Bayer Leverkusen.
3: Patrick Schick.
4: Correcto, que anotó.
3: Y fue ese Leverkusen, goles. Schick fue su en el Leverkusen de
2: Xavi Alonso.
3: Ajá, sí. Es cierto.
4: Así que hay un equipo bastante interesante también. La última vez, el último partido, ingresaron 5 jugadores más. Ajá. Entre ellos Zeleny, que juega en el Sparta Praga. También hubo otro que se llama Holz, que juega en el Slavia Praga de República Checa también. También estuvo también ahí Darida y también estuvo Doudra, que también juega en el Slavia Praga. Así que fue bastante interesante los cambios que utilizó en su momento el técnico. Mucho jugador de la liga local como tal. Si se fijan, no vemos un jugador que juega quizás en el extranjero. Solo jugadores, por ejemplo, que sean el Victoria Pilsen, jugadores que juegan en el Slavia Praga, jugadores muy locales, muy de este país, así que no vemos una figura como tal, a excepción del ya mencionado Schick.
2: Bueno, es lo que nos espera el día de hoy, 8:00 p.m, hora del Salvador, para que ustedes lo tomen en cuenta, lo puedan agendar. Yo creería que me da mucho para estar en casa, y para quienes les toca trabajar, puedan tener la oportunidad de poder disfrutar el segundo partido de la Copa del Mundo, Estados Unidos, México, Canadá 2026.
3: 8:00 p.m.
4: 8:00 p.m.
3: Ahora que va a ser más temprano, que era a las 7, pero no, a las 8.
2: 8:00 p.m.
3: Hora perfecta.
2: Incluso vamos a tener partidos a las 10:00 p.m.
4: DJ. Yo llevo una. Bueno. A las 10:00 p.m.
2: Mencionemos también los jugadores que se van a perder el mundial, porque de repente puede existir gente, personas que van a estar esperándolos en sus selecciones, o que las selecciones no hayan clasificado, como por ejemplo, vayamos uno por uno de los que se nos ven a la mente.
4: Equitique
2: es un jugador que se pierde el mundial, jugador que milita en Francia.
3: Venía haciendo una temporada muy buena con Liverpool, comenzó un poco flojo, pero fue mejorando,
4: No creo que Francia lo extrañe.
2: Sí, por toda
3: Claro, pues, pero cuando jugó esta vez sí metió gol.
2: Por toda la constelación. Otro que se pierde convocatoria es Rodrigo, de la Verde Amarela. Queda fuera de último momento, pero
4: hubiera tenido más variabilidad en ataque Brasil si llegaba.
2: Es correcto, sí, pero yo creo que con la presencia de Neymar ha causado, como ustedes dicen, un aura diferente en torno a lo que se comenta, la Verde Amarela.
3: Ahora, yo siento que aún si Rodrigo hubiera estado en buen bien de salud,
4: siempre lo convocan.
3: No hubiera ido.
4: ¿A Neymar?
3: No. A Rodrigo no lo hubieran convocado.
2: Hasta no Aguilar González.
3: Sí, yo a Rodrigo no lo hubiera llevado.
2: Hay dos.
3: Te juro que lleva mejor a Joao Pedro, que para mí tenía que haber ido.
4: Sí.
2: Hay dos jugadores que no van a estar también en cita mundialista, pero esto es porque sus selecciones no clasificaron. Uno es Carabasquelia de Georgia. Y el otro también que dio mucho de qué hablar con el Liverpool, el jugador Dominic
3: Szoboszlai,
2: que fue parte también fundamental de Hungría, que Hungría se pierde cita mundialista y tampoco lo vamos a ver.
4: Tenemos una deuda pendiente con Hungría.
3: Sí, tenemos una pendiente todavía. Y eso que Szoboszlai fue nombrado como el jugador del año de la Premier League, no le alcanzó. Pero si vamos a eso, también uno de los jugadores que creo que muchos vamos a extrañar que no tuvo la oportunidad de poderse despedir en el último mundial fue Robert Lewandowski.
2: Uy, sí, de Polonia, que se quedó en repechaje también, sí, que no lo vamos a poder ver. Igual otro que se quedó en repechaje, que también ya campeón de UEFA Champions League, Gianluigi Donnarumma de Italia, que Italia no sé qué le ha llegado, pero
3: la mundial concreta.
4: Tres mundiales consecutivos.
2: Definitivamente no ve una. Bueno, otro que quizás por los vicios o la fiesta se quedó fuera también de convocatoria inglesa, Jack Grealish. Se queda fuera de convocatoria. Jan Oblak también de Eslovenia, que es de los jugadores que tenemos.
4: Cole Palmer también.
3: Vaya, espérate, si vamos a hablar de Inglaterra, ya metimos a Grealish. Palmer, que hizo una buena temporada, y dejas a Foden también.
2: Phil Foden,
3: ayer Inglaterra tiene creo que su último partido amistoso antes de comenzar el mundial. Hay un balón que le mete Bellingham a Madueke, y por Dios, solo me acordé de la narración del perro aquel cuando el jugador del América
2: falla. Tuya.
3: Chuala, ¿qué hiciste? Así, Madueke falló con la portería sola, y esa era la posición de Foden.
2: Es correcto, son todos.
5: Sascalucha.
2: Todos los partidos, bueno, todos los jugadores que se pierden, cita mundialista. Rápidamente vamos a comentar la programación de mañana y nos quedamos regalándole a la gente, muchachos, gracias a Tropigas.
3: La Yor del Salvador.
2: El día de mañana tenemos dos partidos. A la 1:00 p.m. nos vamos directamente a nada más y nada menos que a Toronto, Ontario, Canadá.
3: Ajá.
2: En el Toronto Stadium se va a llevar a cabo el partido entre Canadá contra Bosnia Herzegovina.
4: Uh-huh. Correcto, este partido va a estar muy pero muy interesante también, la previa en cuanto a ambos escuadras nunca en historia del fútbol se han enfrentado, así que no hay ningún parámetro como tal. Eso sí, Canadá ha perdido sus últimos 5 partidos, a excepción de la otra selección de Bosnia y Herzegovina.
2: No, que correcto.
4: Su último partido con marcador de 3-1 Irán.
2: Partido de fondo, DJ.
3: Partido de fondo, otro de las anfitrionas, Estados Unidos, recibiendo a Paraguay.
4: Mañana hay show, por cierto, con ellos.
2: Es sí. Correcto, en ambos lugares va a haber una previa, tal cual la hemos visto hoy en México, de combinar la música con el deporte de los artistas tanto de Estados Unidos y Canadá. El partido se va a llevar a cabo en Los Ángeles Stadium. Uh-huh. Recordemos que donde está siendo la sede de cada uno de los escenarios deportivos, así es el nombre de los estadios. Específicamente en California, ahí se va a llevar a cabo el Estados Unidos contra Paraguay.
3: Paraguay.
2: El partido 7:00 p.m. para que también ustedes lo puedan agendar. 1:00 p.m., 7:00 p.m. para completar el grupo B y el grupo D respectivamente. Terminó el primer tiempo. México lo gana 1-0 ante Sudáfrica. Vámonos a regalar, muchachos, gracias a Tropigas, y que nos diga, de repente, les vamos a dar un kit bonito para que lo puedan tener en casa, para que puedan disfrutar, para que les pueda ser de mucha utilidad. ¿Cuál es la pregunta, mi DJ?
3: Vale, vamos a ver.
2: La llama.
4: Está fácil, está fácil.
2: La llama, que sí, nos diga el eslogan.
3: Nosotros le decimos, tienen que decirnos, quiero mi kit gracias a Tropigas, la llama del Salvador.
2: El número telefónico que ustedes deben de anotar, porque es el número de la gozadera mundialista, es el siguiente. Anoten, 7644-1029. No importa la radio que estén escuchando en esta cadena mundialista que tenemos en la gozadera, ustedes manden su audio para poder participar, porque durante todos los programas les vamos a estar regalando para que ustedes sean parte de la afición, como tal.
4: De la noble afición.
3: De la noble afición.
2: 7644-1029. 7644-1029. Vamos a ver quién es el primero para poderle regalar. Y si nos puede mencionar también qué radio está escuchando, sería bellísimo.
3: Ajá.
2: Vámonos por acá, ya tenemos al primero. Dice, ayer me gané unas entradas al cine. ¿A dónde las reclamo? Todos los premios que estemos regalando tienen que venir acá a Radio Corporación El Salvador. Estamos ubicados, ¿dónde, Moy?
4: Justamente en la colonia Miramonte, Avenida Maracaibo, casa número 703.
2: Es correcto, todos los que les hemos contestado de los premios de ayer pueden venir. Tienen 3 días hábiles siempre, de 9:00 a.m. a 5:00 p.m. Vamos por acá, ya hay varios participando. El número, recordémoslo, DJ, 7644-1029. 7644-1029. Aquí llegó otro.
3: Escucho. Tropigas, la llama del Salvador.
2: Eso es lo que tienen que decir. Ajá. Si no lo dicen,
3: adelante.
2: Sencillo.
3: Sí, sencillo.
2: Si no lo dicen, no aplica. Vámonos por acá, vamos a regalar un par en este momento. Quiero ver, ¿cuál me dijeron que era vos?
3: ¿Ah?
2: Quiero ver, ¿cuál me dijeron que era?
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3: ¡Bien!
2: Y no dijo que no estaba escuchando. Nombre, si nos pueden mandar otro mensaje, otro audio de qué radio estás escuchando, nada más para saber con qué audiencia estamos presentes. Vamos por acá también, veamos, acá llegó.
6: Quiero mi kit, gracias a Tropigas, la llama del Salvador.
2: Los dos amigos que han ganado, sí, hay premios, sí, ¿verdad? Ah, oye, así
3: tenemos
2: como...
3: Tenemos kits.
2: ¿Quién soy? Oye. Bueno, el primer amigo está escuchando Radio Soda Estéreo, muchachos.
4: Ah, qué bueno.
2: Muy bien, y por eso queremos hacer referencia a qué radio están escuchando. Soda Estéreo, y el anterior amigo, veamos qué radio estaba escuchando. Saludos desde California, dice, siempre en sintonía, ok, a toda la comunidad. Dice, Uy, perdí el audio por acá que habían mandado. Tenemos los dos kits, ¿verdad?
3: Sí, ya están, dos kits.
4: Ya están.
2: 30 segundos para... Bueno, no, regalémoslo mañana.
3: Ok.
2: Mañana tenemos dos partidos de fondo y tenemos un partido en proceso y el otro por la noche para que podamos disfrutar.
3: Mañana más temprano, mañana sí es a las 7.
2: Es correcto, mañana es a las 7 de la noche.
4: Hoy a las 8, entre Corea del Sur y justamente República Checa. Así que ahí van a estar justamente el partido que va a estar sobrando el día de ahora.
2: Ok. Eso es así, dice. ¿Cuál? Ah, bueno, el segundo ganador oficialmente está escuchando, muchachos.
3: Ajá.
2: ABC.
3: ABC.
2: 100.1. Nos vamos, agradecemos a nuestras marcas patrocinadoras. Está con nosotros Boquitas Bocadeli, Tropigas.
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4: Let's Go Travel and Tours.
2: También está con nosotros los buenos amigos de. Espérate que aquí vino producción a darnos una indicación.
3: Tiró la calle.
2: Ajá, no. Solo vino Radio Shack, que está con nosotros, Caja de Crédito de Zacatecoluca.
3: Ahí.
2: Almacenes
4: Tropigas.
2: Tropigas. Ajá. 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Uh-huh. Está doradovet.sb. 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
3: Así es, de verdad, muchísimas gracias por habernos acompañado y disfrutar de la previa y, por supuesto, del primer partido oficial del Mundial 2026.
2: De momento, México gana 1-0 en el primer partido a su similar de Sudáfrica. Moy Millán, DJ Mingo 7, Ronnie E. Moreno 92. Cuídense mucho, nos escuchamos mañana. Y mañana tenemos programa especial, muchachos.
3: Sí, porque vamos a estar, es cierto.
2: Y en la indicación, como los anuncios parroquiales.
3: Es correcto.
2: Mañana vamos a estar transmitiendo el programa oficialmente desde Chatos La Mascota.
4: ¡Ah, caray! ¡Hasta allá!
2: Desde Chatos La Mascota.
4: Internacional.
2: Ya les vamos a mencionar quién nos va a estar acompañando de nuestros compañeros.
3: De nuestros talentos.
2: De nuestras compañeras.
3: Ajá.
2: Porque vamos a estar disfrutando desde el lugar de los hechos para poder compartir con toda la gente, con toda la audiencia de Radio Corporación El Salvador y sus estaciones, DJ.
3: Así es, así que pendientes de todas nuestras redes sociales, por supuesto, y nos estaremos escuchando y viendo el día de mañana desde Chatos.
2: Chatos, La Mascota, 2 de la tarde, 1 minuto, regresamos la señal a nuestros colegas, compañeros, a cada uno en la radio después de la pausa comercial.
3: Okay. Vámonos. Gracias.

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0: Cada 4 años, el mundial frena el mundo, no solo por los goles, los resultados o las selecciones que avanzan en el cuadro. El torneo funciona también como un escenario donde emergen relatos que van mucho más allá de la cancha. Historias trascienden el deporte y emocionan a cualquier persona. La Copa del Mundo tiene esa particularidad. Concentra en pocas semanas las trayectorias de cientos de futbolistas con orígenes, culturas y circunstancias radicalmente distintas. Algunos vienen de academias con infraestructura de primer nivel. Otros aprendieron a patear una pelota improvisada sobre tierra. Bajo este panorama surge la historia de Awer Mabel, jugador de Australia que disputará su segunda cita mundialista. El mediocampista que superó adversidad

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0: directora legal de La Constancia, y tenemos importante información con ella. 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
0: Muchísimas gracias, licenciada, por toda esa información muy importante para todos nuestros oyentes de Radio Superestrella. Y bueno, ya lo escuchó usted también. Definitivamente La Constancia siendo parte de esta fiebre mundialista. Gracias a la licenciada Carol Colorado por tan importante información.

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2: 3:33 p.m.
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3 de la tarde, con 39 minutos. 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

tarde con 11 minutos. Bienvenidos a Conexión Estrella. ¿Cómo me les va en este jueves lluvioso? Sí o sí les costó levantarse hoy. Sí o sí no se bañaron hoy. No, yo sé que sí, yo sé que sí. Saludos, familia de Superestrellas. Si ya van en retorno a su hogar, por favor, mucho cuidadito. Que yo sé que en varias calles de nuestro querido San Salvador y fuera de él también está lloviendo. Así que, por favor, mucho cuidadito. Doy el reporte de tráfico más adelante. Mientras, sean bienvenidos a Conexión Estrella. Vamos hasta las 6 de la tarde. 77872138. Traigo dinámicas para todos ustedes. Pero eso tiene que ver, o eso significa que usted me va a participar, va a platicar conmigo. Así que atentos para aquellos que tienen vehículo, porque me va a contar su historia. Ya le cuento de qué se trata después de esta siguiente canción. Saludos a usted, que en la hora del almuerzo, mucho antes, estaba viendo la inauguración del Mundial. Ese día ya inicia oficialmente el Mundial y estuvieron muchos artistas internacionales desde México. Y obviamente no pudo faltar esta agrupación que vamos a escuchar a continuación. Maná, Maná. 4 de la tarde con 13 minutos. Bienvenidos a Conexión Estrella.

0: 4 de la tarde con 18 minutos. Aló, aló.
1: Hola, ¿qué tal? ¿Cómo estamos? Buenas tardes. Buenas. Presentes por la madre y querida patria. Hoy sí está cargadita la 25, mira, con eso que estoy lloviendo. Sí está algo cargadita, nada del otro mundo, pero hay que andar con un gran cuidado. Así que así las cosas, a manejar con cuidado, que estas carambadas están lisas. No anden de loquillos ahí porque van a ir a dar en la jetilla. Si aplica ahora poner rock, pues ponerme ahí entre dos tierras. Okay. Tengo rato no pedirte rockón. Okay,

0: dura más. Y eso aplica para la vida, aplica para los carros, aplica para las relaciones de amigos, relaciones amorosas. Lo que se cuida dura más. Y si lo hacemos puntualmente hacia los vehículos, pues todos sabemos que hay que cuidarlo, es nuestro medio de transporte. Y la mejor forma de hacerlo es llevarlo a mantenimiento antes de que sea demasiado tarde. Aunque no parezca, solo así te sale más barato. Y eso es lo que nos cuesta recordar. Ahí puede estar la diferencia entre pagar $40 por un cambio de aceite o a pagar $4,000 por tal vez un cambio de motor. Así que usted, tómelo en consideración. ¿Por qué les digo esto? Porque si ustedes no son así, este es el momento para cambiar. Y la dinámica que vamos a tener a continuación es confesar para cambiar. ¡Qué bonitos ojos! Abrir el WhatsApp de cabina 778-721-38 y los voy a premiar. Voy a premiar a la peor historia. La peor historia que usted tenga cuando esperaron demasiado tiempo en hacerle un mantenimiento a su vehículo. Lo pasaron, ¿qué? Un año entero sin hacerle el cambio de aceite y que sabían que tenían la suspensión mala y aún así se fueron de viaje, un viaje largo hasta San Miguel, hasta Santa Ana. Sin pena alguna, cuéntenme lo que le pasó. Aquí lo vamos a escuchar y vamos a elegir la peor historia.
1: ¡Ay, qué bonita boca!
0: Así recordamos que esta es una señal para que usted tenga que cuidar su vehículo. Los escucho, 778-721-38. Les cuento la mía. Más bien, yo creo que gracias a Dios yo soy bien puntual con las cosas, pero sí, este fin de semana, de hecho, a mí me pasó de que venía por la Basílica de Guadalupe, agarrando la Manuel Enrique Araújo, y la pantallita de mi vehículo me estaba tirando el retroceso, es decir, que yo podía ver en la pantalla la cámara de atrás. Y luego comenzó con un olorcito a quemado. Ah, no, dije. Esto no pinta bien. Entonces, tuve que salirme de la Manuel Enrique Araújo y por ahí me estacioné y verifiqué. Y sí, efectivamente no llegaba a mi destino. Tuve que pedir la grúa y esa no es una historia tan mala, digamos, porque yo pude a tiempo auxiliarme. Entonces, yo quiero saber su peor historia a través de WhatsApp y te va a llevar un mantenimiento preventivo para su vehículo. 778-721-38. Sus audios por acá, pero antes vámonos con esta señorita también encargada de poner a todo el mundo a bailar. Shakira por el 94.1.

0: estoy escuchando hoy sí los audios con la peor historia. La peor historia que usted tenga. Cuando esperó demasiado para darle mantenimiento al carro. La peor historia se lleva un certificado para mantenimiento preventivo. Su vehículo lo va a agradecer. Y su bolsillo también.
1: Me ha quebrado los talones.
0: Aló, aló.
2: Yo una vez, ya sabía que andaba mal a una esfera del carro, pero no la cambié hasta que se reventó y me dejó varado en la calle. Se frenó el carro completamente a un costado. Fue el lado izquierdo, bien recuerdo.
0: Dios mío. Hola, hola, escuchemos otro porque yo quiero escuchar la peor historia. Hola.
3: Hola, hola, pues la peor historia que yo he tenido por no darle mantenimiento a mi vehículo fue el día que de mi boda. Iba de camino a la iglesia, un lugar allá por la Ruta de los Naranjos. Y pues se quedó mi carrito. Y pues tuvieron que llegar a levantarme. Llegué una hora tarde, pero llegué y todos preocupados porque pensaron que yo había huido. Y al final llegó mi hermano, pues me rescató y fui. Esa fue la peor historia que he tenido en toda mi vida.
0: Dios,
3: saludos.
0: Mío, Valentina me aparece por acá. Pensaron que había dicho que no, que se había arrepentido de casarse. ¿O será que el carrito le estaba dando una señal para que se arrepintiera y no se casara? Estoy premiando la peor historia. Que tenga cuando esperó demasiado tiempo para darle mantenimiento a su vehículo. Se va a llevar un certificado de mantenimiento preventivo. Por el momento va ganando Valentina. Eso de que se le arruine el carro de camino a su boda está potente. Hola. Hola.
4: Hola, fíjate que yo te voy a contar nuestra historia. Nosotros compramos un carrito usado para la familia, ¿verdad? Entonces, bueno, se compró. Y pasamos por alto nada más un pequeñísimo detalle que era revisarle pues el motor, ¿verdad? Era nuestro primer carrito.
0: Okay.
4: Entonces, un día que estaba lloviendo, se nos empezó a calentar y veníamos aquí por, bueno, casi sobre la 25 Avenida Sur y el carro se nos detuvo, empezó a echar humo, los cinturones de las niñas no se podían destrabar ni nada. Bueno, total, se nos quedó el carro y después de eso, bueno, nos tuvieron que remolcar. Cuando llamamos al mecánico para que nos dijera qué pasaba, él lo revisó y ahí nos dimos cuenta que la persona que nos había vendido el vehículo había hecho un montón de remiendos en el motor con alambre, así, alambre común. Tal cual, alambres, cables pelados y todo eso.
0: Me muero.
4: Y nos dijo el mecánico qué suerte habíamos tenido, que no se nos había agarrado fuego el carro. Imagínate, y nosotros con toda la familia, las niñas, los cinturones no se les podían zafar. Y bueno, gracias a Dios, pues no pasó a más. Solamente fue un corto que nos hizo el carro en el sistema eléctrico, lo pudimos reparar y yo creo que eso ha sido lo peor que nos ha pasado a nosotros.
0: Dios mío. Uy, eso sí suena caótico, de verdad. Ya, pero eso queda de lección. Yo creo que todo lo que nos pasa con los vehículos nos queda de experiencia. Uno aprende, a las malas, pero aprende. Esa sí sonó buena, esa me gustó. Va, en el primer lugar va esta historia con la familia, segundo lugar va la novia, por el momento. Hola, hola.
5: Voy a contar una historia verídica. La cosa está que una amiga mía se fue para Estados Unidos, me dejó su carro y me dijo...
0: Ey, René, pero póngase el cinturón.
5: Andalo manejando vos, porque dicen que si no el motor se pega, que ese y que el otro. Bueno, la cosa es que, pues sí, ¿verdad? Yo anduve como 2-3 meses, una de esas me dice, mira, hazme un favor, anda a hacerle el mantenimiento, ya hablé al taller, que vos vas a llegar y todo eso, que es lo otro. Bueno, chivo. Y yo que me voy, llegamos y resulta que el motor en la bayoneta no marcaba nada de aceite. Pues el mecánico se quedó extrañado, ¿cuánto tiempo lo han dado así? Me dice, ya quedar para 3 meses. Qué raro, me dice, ¿no le tira el piloto de aceite? No, no me tira nada. Bueno, al final, para no hacerte la...

0: largo el cuento, el aceite de mi amiga lo andaba hecho una pelota. Tuvieron que echarle un aditivo para calentarlo y que el aceite volviera a su estado natural. No sé cómo ese carro no se fundió y no le pasó nada. Ya son cosas de Dios, vamos.
1: Y que a usted no le pasó nada también cuando la... Pero suerte tienen los que no se bañan. ¡Aló!
2: Mi peor historia es ahorita. Ando encharcada. Ay, los no, tubos de todo lo que es el capó. Me dieron por atrás, el baúl anda desnivelado. Soy un desastre, ando nadando adentro de mi carro.
1: Dios mío.
2: Tengo fotos de andar nadando, pero lo voy a llevar hasta que pase toda la lluvia, pero lo tengo que reparar. Es horrible lo que ando ahorita haciendo en mi carro.
1: Ay, no, Marte. Ahorita que llegues a la casa tenés que comenzar ahí con guacalito a sacar el agua, ¿no? Bueno, lleva buena posición a ser la peor historia porque le está pasando en estos momentos.
3: Para no sentirme nuevamente
1: bruta. Pero cuidadito, ¿ok, Marce? Cuidadito, ánimos. Seguro no es un mal rato, ya va a pasar. Hola.
4: La peor historia que he tenido es quedarme sin gasolina y creer que era todo lo peor del carro, sin imaginarme que no tenía gasolina, porque no me acordaba cuándo era la última vez que le había echado. Fue terrible, vergonzoso y de todo. Quiero que me le des un saludo a mi esposo, José Alberto, que va manejando y escuchando la radio.
1: Ay,
4: ponémele la canción Quiero enamorarte mil veces, porfa.
1: Saludos a José, el esposo de Anita, mira. De casualidad, la mayoría que me ha mandado la peor historia son señoritas. Porque somos tan necias y dejamos todo a última hora.
5: Hola, poneme la canción de Llovió, de Presuntos Implicados, por favor.

0: El primer lugar, sí o sí, se lo lleva esta. Esta fue la peor historia para mí.
1: Hola, fíjate que yo te voy a contar nuestra historia. Nosotros compramos un carrito usado para la familia, ¿verdad? Entonces,
0: así que, amiga, nombre completo y número de DUI. Cuando se quedó con toda la familia por ahí y que el motor no daba más. Nombre completo y número de DUI, y tiene que venir acá a Radio Corporación El Salvador por su certificado para mantenimiento.

0: Esta es la número uno, Valentina.
1: Hola, hola. Pues la peor historia que yo he tenido por no darle mantenimiento a mi vehículo fue el día que de mi boda. Iba de camino a a la iglesia, a un lugar allá por la Ruta de los Naranjos. Y pues se quedó mi carrito. Y pues tuvieron que llegar a levantarme. Llegué una hora tarde, pero llegué y todos preocupados porque pensaron que yo había huido. Y al final llegó mi hermano, pues me rescató y fui. Esa fue la peor historia que he tenido en toda mi vida. Saludos.
0: O se lo damos a Marce, que en estos momentos ya no puede más con su carro.
2: Mi peor historia es ahorita. Ando encharcada los tubos de todo lo que es el capó. Me dieron por atrás, el baúl anda desnivelado. Soy un desastre, ando nadando adentro de mi carro.
0: Ay, Marce.
2: Tengo fotos de andar nadando, pero lo voy a llevar hasta que pase toda la lluvia, pero lo tengo que reparar. Es horrible lo que ando ahorita haciendo en mi carro.
0: Hasta yo me asusté. Marce o Valentina. Marce es la de ahorita, que en el presente le está pasando mal. Valentina es la novia. ¿A quién se lo damos? Hola.
3: Es que la novia, porque pues si era su boda. Y eso sí es bien yuca. Yo entiendo a la otra amiga que compró un carro malo, pero ahí tenía que haber llevado un mecánico.

frase, nombre completo y número de DUI, que usted se lleva el certificado de mantenimiento preventivo, ¿ok? Ese es un recordatorio para que le dé mantenimiento a su vehículo, a su carro. De verdad que es el medio donde usted se transporta cómodamente, así que no deje las cosas para última hora. No sea así, no sea así. Evite accidentes, evite pasarla mal, evite pasar un mal rato. Evite pasar pena, de pronto pasamos ahí. Uy, evite también hacer tráfico, eso sí. Así que nombre completo y número de DUI, Marce, y ya me mandó por ahí el otro nombre. Tienen que venir el día de mañana, tienen hasta las 5 de la tarde para venir a traer su certificado a Radio Corporación El Salvador, ¿ok? Seguimos con más música a través del 94.1. Me pedían esta por acá. Llovió, llovió.

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2: 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Con 45 minutos. 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
2: 5:07 p.m.
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0: 5 de la tarde, con 28 minutos.
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1: 5 de la tarde, con 39 minutos.
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5 de la tarde, con 58 minutos. 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

Muy buenas noches a todos. Gracias, Señor, por tu palabra. Esta noche que nos dice, que nos enseñes de tal modo a contar nuestros días, que traigamos al corazón sabiduría, que podamos vivir en tu sabiduría, Señor, en tu paz, en tu amor, que nos amemos unos a otros como tú nos has amado. Gracias por el Salvador, Señor.